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0: 7:30.
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3: 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Y la toca bonito el acordeón.
4: Escucha

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0: rey engafao, más. Un aplauso para Tao. Él es el autor de Fredito. Claro que sí. Y hoy lo va a cantar conmigo. Venga.
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0: 9:30.
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0: y 30 minutos.
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1: ¿Cómo están? ¿Cómo le va?
2: ¿Qué tal? ¿Los Catulitos?
1: Omar y Alex.
3: Ale, ahí viene muy triste, compadre. Le acaban de herir el corazón. Genio, tócale a

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3: 9:30

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0: Señorita, a la orden, ¿la llevo?
1: No, gracias. Estoy esperando al viejo del sombrerón.
0: Uy, Yúcuta, no me diga. Qué viejo tan afortunado.

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1: Son las 11 en punto.
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3: 11:30.

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2: Las 12 en punto.

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2: Son las 12 en punto.
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1: Las 3 en punto.
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3: 4 y 30.

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2: Son las 5 del mundo.

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1: Aplauso matado. 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Claro que sí. Y hoy lo va a cantar conmigo. Venga.
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3: 5 y 3.

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3: 6:30.